0: 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Parece que París está más ocupada negociando con biombos que con la música, pero aquí en Osnabrück la vida sigue en calma. El clima ahora es un agradable 16 degrees Celsius en Osna, aunque preparémonos para una caída más íntima a 12 degrees Celsius esta mañana. Así que sin drama ni barricadas, solo música. Vamos a relajar esos nervios con Eros Ramazzotti's Fuoco nel Fuoco.
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